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1: 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Venía el negro Daniel chupás. 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
2: Tengo un matungo manero, mezcla de burro y guanaco. Bichoco, peludo, flaco, pura panza, puro cuero. Me lo regaló un utiero, tal vez por no degollarlo lo había cerreado hasta el marro, porque el pobre hasta los ojos estaba llenito de abrojo que daba pena mirarlo. 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Se asusta de las tormentas como todos los caballos, y si caen truenos o rayos, sogas y manea revienta. 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
1: Y bueno, hemos llegado a la culminación de este trabajo, volumen 14, que ojalá sea de su agrado, familia argentina. Y aquí nos vamos, como siempre, con las manos sucias, con mi hermano El Pai, con Natalia Cabral, mi compañera en la vida y en los escenarios. Y como les decía hoy, ojalá que mi hijo Jesús, el día de mañana, si su padre no llega a recibir ningún reconocimiento, pueda decir: mi viejo escribió y grabó más de 150 versos. Que Dios te bendiga, paisano. Nos vemos. Quiero dejarte aclarado pa' cuando corte mi suerte y se me venga la muerte como gallo encandilado. Que de estar agazapado para no fallar en nada, dejaré a mi paisanada algo que será notorio, porque en vez de hacer velorio, que se haga una jineteada. Ojalá Dios desde el cielo no se enoje y me comprenda, que necesito que entienda que es mi último consuelo, y antes de emprender el vuelo, que nadie llore por mí. Pero le pido, eso sí, al que esté de animador, que se diga un verso flor de los tantos que escribí. De las 10 en adelante, que se largue de las clinas, y a las 12 se termina con un asado abundante. Yo estaré ahí nomás campante, disfrutando de la fiesta, que se haga limpia, modesta, que nadie salga ofendido. Y si alguno está aburrido, que contraten una orquesta. En lo mejor de la farra, que no falte un payador, como tampoco un cantor que haga temblar la guitarra que toque, que ponga garra por las costumbres camperas y con la grupa surera que larguen 20 baguales y 10 montas especiales con el basto y la encimera. Jinete, de corazón te pido, y ya te lo escribo, colócame un par de estribos cuando cierre mi cajón, que yo con gaucha expresión a tu abuelo buscaré, las nubes recorreré para decirle al paisano: póngase contento, hermano, que jinete como usted. Y cuando el sol vaya cayendo y salga el último reservado, me sacan por otro lado, que nadie quede sufriendo, que yo me iré sonriendo por esa gaucha jornada, y dirá mi paisanada algo que será notorio: no luce triste un velorio si se hace una jineteada.
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1: Che, ¿vieron que vinieron los chinos ahora?
2: Ay, los chinos, sí.
1: Ay, parece que hay una invasión de chinos.
2: Yo no los vi todavía.
1: Ahora en China está lleno de chinos. En China está lleno de chinos. La cantidad de chinos que hay, viste, que pueden tener un solo hijo nomás.
2: Así dicen. ¿Por qué?
1: ¿Por qué? Porque no, ya no dan abasto, no hay lugares como el estudio este. Ya no entra más gente.
2: Ah, no me digas.
1: Ya no entra más gente en China. El otro día ahí en una esquina de Pekín estaban 10.000 chinitos jugando el fútbol contra otros 10.000. Y cae otro y dice, ¿puedo jugar? Y dice, no, ya somos muchos. Y por ahí se siente, ¡gol! Dice el arquero, también me dejan solo. Había muerto un chino.
2: Sí.
1: Y estaba el velorio y había 1.000.000 de personas. Hablaban otros dos chinos. Este no lo quería nadie, loco. El otro día había dos chinos ahí. Le dice uno al otro, me compré un auto. Dice el otro, ¿qué marca? Alfa. Lo meo, lo mea y te reviento. Está terrible con los chinos. ¿Viste cómo se dice 99 en chino? ¿Cómo se dice? Cachiche, muy bien.
2: Sabe la gente.
1: Ah, ¿y 100? Ya llegué. ¿Y 101?
2: No sé.
1: Me pache. Travesti, ¿sabes cómo se dice en chino?
2: ¿Cómo se dice?
1: Chichi con chau chau. Estaba un tipo comiendo en un restaurante chino y lo llama al mozo y dice, mozo, muy rica la comida. ¿Qué es esto? Arroz con lata. ¿Eh? ¿Cómo? Arroz con lata. ¿Viene en lata el arroz? No. ¿Viene con la lata? No. Lata, madre de los latoncitos. Imagínate cómo quedó en él. ¡Fuerte el aplauso, señor!
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1: Bueno, este es la historia. ¡Cállese, le he dicho! No, miren, chiste de más el otro día, chiste de más en el disco anterior, se hicieron pie como seis. Bueno, basta, cállese. La que no ha venido con bombacha y goma, ¿qué sé yo? La que sí puede seguirse de más, la que no, tampoco. Bueno, se encuentra donde él, dice uno al otro, dice que está en cara de deprimido, dice que qué problema tiene. No, dice anoche, dice, los ladrones entraron a las casas y robaron 3 millones de pesos. ¿De los viejos?
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1: Hace poco ustedes lo habrán censado, ¿no? ¿Lo censaron? Fue hace poco lo del censo. Con los primeros reflejos del sol que venía asomando, yo ya estaba cambiando la segunda cebadura. Sentado bajo la hermosura de una parra generosa, cuando se acercó una moza con su cintura meneando y me dijo: "Estoy censando, su respuesta es muy valiosa". Y ya me entró a averiguar bajo qué techo me hallaba, si tenía catrera o cama, si era ayuntado o soltero, si el rancho tenía un agujero, si entraba agua, si llovía, si las chapas se movían cuando caía un aguacero. 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Y como soy querendón, ando bastante entrenado. 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Le ha costado mucho trabajo a los vientos más porfiados. 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

0: Me dijo, el techo tiene cimiento, las paredes son cubiertas. Le dije, ahí tiene la puerta abierta, entre nomás y fíjese. Capaz que el erro y después me culpan de encubrimiento. El revoque es de cemento de abajo hasta la cornisa. Vos te vaca con ceniza, lo blanqueé el año pasado. Y mire usted el resultado, que hasta lo impermeabiliza. Me dijo, ¿agua corriente o de re? ¿O tiene usted que acarrearla? Le dije, como al agua hay que pagarla, yo no me baño hace un mes. Y ayer la tiré a la re, allí cerca en un ramblón. ¿Cómo está la situación? Hay que hacerle honor al dicho, que si se prende algún bicho va a parar el asador. ¿Tiene baño? ¿Cómo no? Más bien es un excusado. Siga nomás, sin cuidado el olor la va a llevar. Haga uso sin desconfiar, pegado a la sinacina, no hay botón en la letrina. Y mientras escribe el encargo, yo lo ensillo al mate amargo y le espero en la cocina. Me dijo, ¿qué usa usted para cocinar? ¿Gas en garrafa o carbón? Le dije, cuando hay con cualquier tizón uno se puede arreglar. Pero podrá comprobar que se rumbra el fogón. Es clara mi situación, aunque parezca distinto. Le hice tres agujeros al cinto, pero igual sobra un botón. Me dijo, ¿casa propia o de alquiler? Yo creo que es del Estado. Tantos impuestos pagó que seguro ha de ser de él. Y le han colgado un cartel que un banco la ha hipotecado. ¿Trabaja o es jubilado? Ni lo uno ni lo otro. Soy otro desocupado. Si trabajo no me pagan, si protesto soy mandado. Los pagos están trabados por una ley que lo ampara. Y así al pobre lo declaran insurrecto y renegado. Y le dije, ya que tanto has preguntado, ¿puedo hacer una pregunta? Porque esto a mí me resulta como otro embrollo ensayado. Que los del fondo han pagado para seguir la misiadura. Soy un gaucho sin cultura, perdónale desconfiado. Y ella dijo, es un mandado del gobierno y la nación. Y sin darme explicación se levantó de la silla y me pegó una estampilla que decía, estoy censado.
1: ¡Ya, gracias!
2: ¡Uy, señor!
1: ¡Hay otro tal!
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Soy un humilde escritor que enrieda algunas estrofas y una a una las deshoja con respeto y con amor. Tengo el orgullo mayor de que me pueda expresar y así poderle brindar este saludo sincero para el heroico bombero que jamás hay que olvidar. Para él va este homenaje enredado en este verso, coronando sus esfuerzos, su habilidad y su coraje. Por eso en este pasaje mi idea ya está sellada, por dejarle a la pasada un abrazo verdadero, porque jamás el bombero se atemoriza por nada. Cara a cara con el fuego, o en el agua frente a frente, o auxiliando un accidente desempeñaste tu juego. A la orden de mil ruegos en el siniestro que hubiera, vos actuaste a tu manera y hasta tu vida jugaste. ¿Cuánta familia salvaste? Y sin preguntar quién era. Tu conducta es intachable, si no, no serías bombero. Sos honesto, sos sincero, tu recuerdo es imborrable. Perdona que así te hable, pero es que así yo lo siento. Vos sabés que yo no miento, sos valiente y decidido. Por eso bien merecido ya tenés tu monumento. Para que puedas actuar, el siniestro es tu escenario. Y porque sos voluntario, jamás llegás a cobrar. Y hasta te hicieron viajar en más de alguna ocasión, cuando con mala intención te hicieron estar presente con la llamada inconsciente de alguno sin corazón. Ahora sí voy terminando lo poco que sé escribir y me quiero despedir, pero siempre recordando que jamás sabemos cuándo ni a quién le toca primero. Y si es nunca, mejor, pero quiero que escuchen mi ruego. No esperen prenderse fuego para...

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Me cansé. No, me cansé. Ya arranqué cansada del día, no puede ser. ¿Qué pasó? Buen día. Buen día, buenas tardes, buenas noches, dijo Nico Quiato, ¿no? Pero como dice que les va. Buenos días, chingüengüechas. ¿Qué lunita? ¿Le vieron la luna que tenemos en este preciso momento en la ciudad de Tandil? Impresionante. Qué linda luna para enamorarse de ella. Bueno, en fin, ¿cómo están? Buen día. Bienvenidos, bienvenidas a esto que es Escúchame a través del aire de la 94.7. Mi nombre es Vanessa y en la mañana del día de hoy, miércoles ya, mitad de semanita, vamos a estar acompañándonos mutuamente, compartiendo un buen momento hasta las 9:30. Ya con las niñas súper habilitadas, por supuesto, para que te puedas empezar a comunicar y me empieces a comentar y a chusmear qué es lo que estás haciendo en este momento, si estás en tu casa, desayunando, trabajando. Saliendo del trabajo también, porque no, hay gente que labura de noche. Niñas habilitadas, entonces, anotá y agendá por si no tenés el numerito de la radio. 2494-658445. 658445. Para mensaje de WhatsApp, video, audio, selfie, SMS. Lo que más cómodo y simple te sea. 4387177, numerito de la línea fija. A través de la web también nos pueden estar sintonizando, que me voy a fijar a ver cómo está todo esto. www.radiopopulartandil.com. Está todo de 10. ¡Mírame! La aplicación también te podés descargar. 94.7, la popular, ahí aparece el loguito, el negro y amarillo. Y a través de la plataforma nos podés estar sintonizando. ¡Arrancamos! Hoy lo sorprendo. Sí. Escuché un temazo anoche en el programa de Guido. Terrible. Y dije, ¿por qué no arrancar mañana que hace ratazo? No comenzamos con algo así. Escucha.

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1: Bueno, ahora sí, ya me recuperé.
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1: Atormentada.
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1: ¡Qué temazo! Esto me recuerda a mi infancia.

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1: Bueno, me voy con mensaje porque tengo como que algunos.
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1: Hola, Vani, buen día, dice por acá. Me pasas un tema de Ricardo Matías. Gracias, que tengas bonito miércoles. Hola, Soso, buen día, buen día.

Cartelito que nos ha mandado Normis en la mañana del día de hoy. Dice, buen día. Que hoy la vida te sorprenda bonito. Que lo que esperes llega. Llegue y lo que no te enseñe. Con fe, con ganas y el corazón en paz. Todo se acomoda, dice por acá. Ahí estamos. Buen día, Normis. Que tengas excelente jornada de miércoles. Buen día, Vanessa Flores. Que tengas un excelente día. Me pasas un tema de Cacho Castaña, debe ser. Gracias, nos dice Roberto. Buen día, Roberto. Anotamos, ahora te voy a dar un temazo de Cacho Castaña. Ya lo tengo pensado, mirá.

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1: hago. Hola, Vani, buen día. Dice por acá, todavía salía. Salí afuera, ¿cómo está el día? Ah, todavía no salí afuera, ¿cómo está el día? Húmedo, sigue esta humedad de mierda. Lo único que te puedo decir es que me parece a mí que el cielo está despejado. Porque tenemos una luna. No sé si todavía estará, pero terrible. No sabes lo que era, Fabi. Pero bueno, ha llovido durante casi toda la noche, te diría. Pero está todo mojado.
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1: Si querés pasar, te dice de gitana versión rock. Gracias, me dice por acá Fabi.
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1: Fabi, buen día, buen día.
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1: Fabi, seguramente ya en la trabajación. Sí, debe seguir luchando con el secado de las cosas. ¿Qué me pidió? Gitana versión.

0: Hola, Vanessa, ¿cómo estás? Acá trabajando como religión. No entendí lo de religión. ¿Cómo les va a los pitufines? Buen día.
1: Tu perfume, quédate esta noche, amigo, junto a mí.
0: Buen día para ustedes, que tengan excelente jornada laboral.
1: Yo también.
0: Las bellezas de ese depósito.
1: Yo también estoy cansado ya de huir.
0: Mirá, escucha este tema. Escuchen este tema, a los dos pitufines les voy diciendo. Escuchen.

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1: Ahí le mando un saludito grande para ellos.
2: Ah, René, buen día, soy Alberto. No me puedo pasar entrevista antes que me vaya a laburar y Huguito Flores. Gracias, Vane, que tenga lindo día y que Dios te bendiga.
1: Ahí estamos, Alberto. No sé si llego para antes de que usted se vaya. A no ser que se vaya antes de la... O sea,
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1: Tengo tiempo hasta 9:30. ¿Vos decís que no, Flora?
0: Hoy tengo frente a mí y en carne viva.
1: Le voy a dedicar el temazo que se viene de Cacho Castaña. La
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1: Para Alberticus.
3: Hola, buen día, Vanellita Flores.
1: Hola,
3: buen día. Tengo un lindo programa y un día, un lindo día. Te voy a escuchar un ratito porque tengo que ir al médico. Te mando un abrazo grande.
1: Bueno, Tali, un besote grande para usted, caballero. Que le vaya bien, lo mejor ahí en el médico. Que esté todo muy bien.
0: Ahora sí, ¿qué pasa?
1: Le voy a dedicar también a usted el tema de Cacho Castaña que se viene ahí, lo que tengo pedido entonces por Robert. Temazo de Cacho Castaña.
0: 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El desleal.
1: ¿Dónde están los delincuentes del amor?
0: Mi amigo,
1: ¿dónde están esos pitufines?
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1: Hola, buenos días, Vanessa. Me pasás el tema de Karina de parte de Julio, que estoy tomando matecito para salir a trabajar, dice por acá Julio. Padre, buen día, Julio.
0: Los dos.
1: Siga disfrutando de esos matecitos.
0: Qué par de pájaros los dos.
4: Qué música buenaza. Estamos al aire.
1: ¿Qué tal?
4: Esta ¿Cómo música va? Está pasando.
1: No.
4: ¿Qué hace, Vani? ¿Cómo va?
1: Sí, bien.
4: Sí, bueno, para coincidir un poco con la música.
1: A ver.
4: ¿Sabes qué tema te pido? Sí. Corazón Mágico de Diango.
1: Sí.
4: Flora. Te lo dedico.
1: Deja de hacerte el gato, voy.
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1: Mira, con las manitos hacia un lado y al otro.

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1: Hola, hola, hola, hola, dice por acá, buen día, Vane, qué buen comienzo. Deseo tengas un excelente día. Me pasas el tema, voy llegando a los 50 de Cacho Castaña. Para mí que me encanta, dice, muchas gracias. Abrazo grande, nos dice Alejandra. Hola, Ale, buen día. Anoto, anoto.

0: Bueno, me voy a ir con el temita de Cacho Castaña, a ver qué dice acá. ¿Cómo? Hola, Rodrigo, buen día. ¿Cómo le va, caballero? ¿Cómo anda usted? Trasca que venga con sueño, dice, vos ponés eso. Vos siempre vas con sueño al trabajo igual, no es algo nuevo. Buen día. Dice, te falta poner penumbras y cartón lleno. Uy, te vas. Ponemos si querés.
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0: Igualita Valeria Lynch. Sí. No, pero solo la voz, ¿eh? Después los demás no. Anda a dormir, topochicho.
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0: Pone penumbra.
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0: Bra, Rodrigo, calmate. Estás nervioso. ¿Y qué te pasó la humedad?
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0: La lluvia que ha caído de la noche. Buen día, Héctor. ¿Cómo le va a usted? Usted sí, ya despierto. No me lo imagino. Enséñele al chiquito. Enséñele.
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Bueno, basta, basta, no empecemos a pelear. Escucha, escuche, Roberto, escuche. Temazo de Cacho Castaña. Ah, qué enamorada estaba de esta novela, por favor.

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1: Muy buenos días, muy buenos días. Hoy que arrancaste con buena música. Yo quiero La Nave del Olvido. Esta música me recuerda cuando yo salía a pasear en el FIA 1. Siempre levantaba alguna que otra.
2: Bueno.
1: Compañera, amiga, qué sé yo.
2: Dios mío, ahí los tenés. Y sí, faltaban ellos.
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2: Camino a los 50 ahí, también dedicado para Fernando.
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2: No peleemos más.
3: Bailando.
2: Y voy a ir saludando ya a las publicidades que nos acompañan. Nos pasó el horario hoy.

Camino. 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

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Ajá, espérate que ya había arrancado este.

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0: Oh, mirá lo que es este tema.

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1: Plagas, lo van a cantar, escuchá.
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decirlo ya. 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

0: Bueno, ahí estamos. Me voy a ir con los mensajes, porque tengo un montón. Ahí voy, ahí voy, ahí voy. No se pongan nerviosos, ¿eh? Oh. No, si nos ponemos a cantar todo, no terminamos más. Para que me voy con mensajes.
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0: Baby.

0: Hola Vanessa, buen día.
1: Buen día.
0: Que tenga buen miércoles hoy. Y pasame un temita de Eugenia Quevedo. Y otro de Montecristo. Un tema de Eugenia Quevedo y otro de Montecristo. Buen programa.
1: Gracias.
0: Buen programa.
1: Gracias, Ricardo. Un besito grande. Anoto uno, ¿eh? No, no creo que llegue al segundo. Pará, que no son las 8. ¿Qué?
2: Que venga.
1: A ver qué decía por acá. No te voy a decir que voy muy adelantada, pero va bien todo, dice Fabi. Vamos, Fabi. Me tiene cansada el tiempo. Sí, es una porquería. A todos, ¿eh? A todos nos pasa lo mismo, Fabi. No te preocupes.
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1: ¡Hola! ¡Tanto tiempo!
4: Hola, Vané, buen día. Me pasó un tema de la nueva luna. Por favor, gracias. Y sí, con respecto al comentario del día, aparentemente va a pintar muy lindo hoy. La luna sigue vigente todavía.
1: ¡Vamos! Bueno, eso me lo dijo a las 7 y 20 de la mañana. ¡Hola, Cefe! ¡Buen día! ¿Cómo le va el vecinirgilio? Saludito grande para usted, para Mate también, ahí para Lore.
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1: ¡Todo tu miseria!
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5: Buen día, buen día, buen día, doña Vani, ¿cómo le va? Música de tu época.
1: Ah, te la volaste de
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1: Yo pensé que ibas a decir algo importante, Diony, no sé.
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1: Ahí lo tenés. Ya te la volaste, Dionisio. Bárbaro esta gente, pero por el amor de Dios.
2: A esa.
1: A época, época tuya, Dionisio. Hola, Vanessa Flores, qué linda música me hiciste. 20 años más joven, dice por acá Pascu. Vamos, mi loco desacatado, buen día. Ah, lo sorprendió, yo no se le esperaban ahí este temita.
6: Hola,
1: ¿eh?
6: Hola, hola, Vane, ¿cómo estás?
1: Oh, mirá, si yo te contara.
6: Bueno, como te dije, hoy te iba a empezar a escuchar temprano.
1: Sí, el tema que
6: así
1: no sé
6: que si... no me pasas de Vicentico, no te apartes de mí, ya que estamos tan cachondos. Bueno, para Pablito, para Luciano de Calle Magallanes, para mi amigo Javi. Para el Mati Mati.
1: Sí.
6: Y
1: ahí lo vi, me parece.
6: Para mi amigo David. Bueno, buen día, Vané.
1: Buen día. No, no sé si llego.
2: Convencida.
1: No, Claudio, espera.

0: temprano.
1: Ahí lo anotamos, claro, nada, no te preocupes, sí, vamos a llegar.
0: ¿Qué no vamos a llegar?
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1: Hola, Vane, buen día, buen miércoles, dice por acá el pana. Hola, pana, buen día, buen día. Que tengan que ser excelente jornada de miércoles. Sí. Hola, Vane, buen día. ¿Me pasas un tema? Dice por acá el desacatado. ¡Wow! ¡Dos días, Chiro! ¡Vamos! Se lo empezaba a contar.
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1: Ahí estamos, Chiro, buen día. Buen día, Vanessa y Flora, dice que tengan un lindo miércoles, un tema de Giancarlo, nos dice por acá Susi. Hola, Su, buen día. Anoto algo de Giancarlo.

0: no. Buen día, Vane. Pásame algo de ráfaga, gracias, nos dice Andresito el remisero. Hola, Andrés. Que tenga excelente jornada de miércoles, ya seguramente rodando en las calles estadounidenses. ¿Qué me pidió? Espérate, que ya estoy tarde. Mira quién apareció. Pero mira quién apareció.
1: Hola, buen día, buen día. ¿Cómo andas, Dané?
0: ¿Qué tal?
1: ¿Todo bien?
0: Todo bien.
1: Bueno, acá, en la trabajación.
0: Bien, ya era hora.
1: Así que nada, saluditos para todos.
0: Bueno.
1: Y aparentemente va a estar lindo hoy. Espero que salga el solcito. Pinta lindo el día, así que bueno, nada, buenas jornadas para todos, cuídense.
0: Y sí, imagínate, estaba yo en la radio, obviamente salió el sol. Buen día, Matías. ¿Qué nos mandó por acá, Mati? Va a estar lindo, cielo completamente. ¿Qué dice? Espera.
1: Mirá la luna como se ve.
0: Mirá.
1: Es terrible, una luna hermosa ahí todavía.
0: Qué linda vista, aquí estamos, ahí le mandamos un saludito grande para Mati. Aparentemente sí, vamos a tener un excelentísimo día hoy.
2: Buen día, Vane. Te saluda el Dani, es Villa Italia, el Ricotero. Muchas gracias por hacerme quedar tan bien con mi mejor amigo. Me dijo que sos la mejor masajista que le recomendé, como profesional y como persona. Lo único que le queda tras mano ir para donde atendés vos. Para
0: sí, dile, porque se me pasa el tiempo.
2: Del hipódromo, porque él tiene tres trabajos, por eso no está yendo. Así que muchas gracias, porque él sale de la radio y tiene que ir a trabajar al lugar.
0: Buen día, Dani, buen día. Buen día, Vane, ¿cómo estás? ¿Me podés pasar algo de Uriel? Me dice por acá Moni. Hola, Moni, buen día. Anoto, si llego lo paso, ¿eh?
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0: Espérate que me quedan algunos mensajes y ya me voy a ir con todos los temitas pedidos. Dice por acá, hola, Vane, me pasarías de Luciano Pereira. Gracias, Vane, que tengas un bonito día, Grace. Mañana te pido uno. Mirá, mañana tenemos el cumple de Grace, ¿eh? Mañana, escúchame, Grace. Hay que traer torta. Oh, no sé. A las 7 de la mañana te quiero en el portón de acá del Moreno.
3: Pa' matar
0: more. Uy, tenés una crisis existencial, dice por acá. ¡Qué buena música! Decía Roberto. Roberto.
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0: Buen día, Vanessa. Tanto tiempo. Me pasas un tema de Uriel. Dice por acá, gracias. Que tengas un lindo día. Hola, la santafesina. Mando un besito grande, ¿cierto, Estelita? Andabas perdida, ¿eh?

0: Bueno, me voy a ir con temas. Varios enganchaditos, lo que se viene a través del aire de La Popular. Se nos ha pasado la mañana. Dos minutitos han pasado de las 8 hasta las 9:30, así que con paciencia.
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0: Compartimos enganchaditos lo que empieza a sonar.

Bien, así compartimos el temita de Vicentico, No te apartes de mí, lo que te venía pedido por Claudia. También compartimos el temita de La Nueva Luna y lo pedido por Seferino. Algo del auge que veo, lo que sonaba, temita para Ricardo, Cacho Castaña, Karina, que nos había pedido Julio, Huguito Flores, ahí para Alberto, lo que sonaba entonces, algo de la música pedida. Sigo, por supuesto, con los temitas solicitados a través del 2494-658445. Me voy con lo que suena. Esto es La San Francisco, ahí se lo dedicamos.

Muy bien, ahí estábamos compartiendo algunos de los temitas que teníamos solicitado. Nos quedan algunos por pasar, pero ya vamos, ya vamos. 38, 39 minutitos han pasado ya de las 8 de la mañana.

hija a la torta y mi nieta. Me decía Grey por acá. Bueno, Grey, que disfrutes mañana entonces. Gracias, me decía Sonia. De nada, Sonia. Hola, Vanessa, dice por aquí. Soy Fabián, Marcela Morelo, Corazón Salvaje.

0: Ahí vamos a ir con algunos de los audios también que tengo por acá.
1: Buenos días, señorita Vanessa, buenos días. Hace mucho que no me extrañaron para nada, ¿no? Bueno,
0: no, espera. Hola, Omar, buen día, ¿cómo le va? No, espere, deme 2 segundos. Lo que pasa es que lo tenían rápido.

0: No me acuerdo por qué. Ah, sí, ya recordé.
1: Buenos días, señorita Vanessa, buenos días. Hace mucho que no me extrañaron para nada, ¿no?
0: ¿Cómo que no?
1: Estaba viajando, Vanessa, por eso no te podía escuchar, yo estoy acá de vuelta.
0: Nos lo imaginamos.
1: Y bueno, que tengan buen miércoles para todos. Y la llama que llama.
0: Bueno.
1: Hoy te voy a pedir un temita. Juntos a la par por Papo. Y quiero dedicárselo a mi señora esposa Cristina y a darle las gracias y agradecerle por todo. 35 años estamos cumpliendo. Así que nada, agradecerle todo a ella. No tengo palabras. Todo, que la amo. Todo para ella. Gracias, Vané.
0: Morí de ternura, qué lindo. Dale, Omar, ahí lo notamos, por supuesto, un saludito grande para su señor. 35 años sé que lo aguanta, fue.
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0: Ahí estamos, Omar, ahora lo vamos a pasar el temita. A ver qué dice por acá. Ustedes, ¿qué dice? ¿Saben por qué el tomate no toma mates? Porque el tomate toma té. Ahí lo tenés.
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0: No me eliminen, no tengo. Yo no tengo audiencia. No, me saquen, por favor.
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0: Es muy bueno, Mat. Es muy bueno.
3: Hola, buen día, Vanessa Flores. Buen día, Flora. Buenas buen día para todos.
0: Buenas noches.
3: Vanessa, hoy te voy a pedir un tema para las chicas de acá de Falucho, de un negocio sí. De quinela.
0: Sí.
3: Las chicas quieren escuchar, que te están escuchando.
0: ¿Seguro?
3: Mírenla, por Ciro y los persas. Gracias, Vanessa, que tengas buen día.
0: Ahí estamos. ¿Qué, le van a hacer alguna jugadita gratis o algo por el estilo? Ah, sí, ya lo conozco usted. Plaguita, sin cuenta. Haciendo algún tipo de canje por ahí, me parece. Buen día, Tacherito.
4: Buen día.
2: Hoy el diálogo raro es.
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0: ¡Diego!

0: puedes hacerlo. Ah, se había recopado. Ahí estamos, le damos los buenos días a Carlito. Buen día, chingüengüencha. Me encanta, temita de Damián Córdoba.
1: Hola, Vanessa, me pasaba un tema.
0: Bueno.
1: Para mi señora, que la amo mucho.
0: Bueno.
1: ¿Algún tema ese de Valdés?
0: De Matías.

0: Ahí estamos con Carlitos, buen día. Ahí lo notamos, ahora lo pasamos ya en un cachito. A ver, pará, me queda por pasar. Temita de Uriel que me pidió Moni y Estelita. Algo de Luciana Pereira que me pidió Grace. Y algo de La Morelo acá, Corazón Salvaje, que me pidió Fabi. Juntos a la Par que me solicitó Omar. Mírenla, temita de Ciro y los Persas. Ahí, temita que me pidió el Tache. Y temita de Matías Valdés. ¡Llegamos!
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0: Hola, buen día, dice por acá. Le podés dedicar cualquier temita para Graciela, dice mi amiga de la Blanqueada. Dale, cómo no, le vamos a dedicar el temita que se viene, ¿te parece? Se viene un temita de Uriel.
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0: A ver, que me mandó por acá el desacatado de la llama. Solo...
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0: No, Omar.
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0: No, Omar, no. ¿Sabes qué puede hacer? No, no, no. Es un montón. Escúcheme una cosa, porque después a mí me dicen cosas.
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0: No, no. Mande un audio, Omar. Y cuenta el chiste usted al aire.

amo. Le voy recordando, por supuesto, que nos ha acompañado en la mañana de la radio. Animate, bueno, dice Omar. No, no. Sí, está muy bueno, pero no, pará, Omar. Pará, Omar, me van a suspender el programa. 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Me voy con lo que suena, Uriel Lozano. Ahí se lo dedicamos para ellas, las más bellas. Para Moni, amante Uriel. Y por supuesto para Estelita, la Santa Fecina.

0: Muy bien, así compartíamos el temita de Luciana Pereira, entonces ahí para Grace, que lo había solicitado. 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
1: ¡Gracias! ¡Fuerte los aplausos! Jimmy Fernández con nosotros.
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minutitos de risa para llegar a las 9 de la mañana. Arrimando así de esta manera ya los últimos 30 minutos de programa. 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Me voy con el temita que tengo solicitado de Marcela Morelo.

0: Temita de Papo, lo que compartimos juntos a la par. Lo que tengo solicitado por Omar, dedicado para su señora Cristina.
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0: Y también se lo vamos a dedicar ahí a Jesse, de parte de Carlitos.
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0: Giuseppe.
1: Ah, Giuseppe Ardè. 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
1: Pues no digas que está mal hecho.
0: Mal hecho. 13 minutitos han pasado de las 9 de la mañana.
1: No se hace así.
0: Me voy a ir con el temita de Ciro y los Persas. Lo que tengo solicitado para el desacatado del tachero. Ahí dedicado entonces para las chicas de la agencia de Quiniela que se encuentra allí por la avenida Falucho. Lo que suena

lo que suena Ciro. Me voy a ir con el último temita que tengo pedido. Lo último solicitado, nos había pedido Carlitos ya un temita de Matías Valdés. Ahí dedicado entonces para su señora Jessy, lo que suena.

0: estábamos compartiendo el temita, hagámonos de todo menos falta lo que sonaba, por Uriel y por supuesto por Matías Valdés. Ahí estamos arrimando ya el final del programa del día de hoy.
1: Buen día, Cevita, ¿cómo estás? ¿Cómo
0: estás? Que le valió día de voz. Ponete media pe. No es de mala que yo lo digo, pero me lo hacen a Nancy mala. Tengo la voz del Seba.
2: Me pasa que le temes, ya conoces bien la entrada.
0: Lo dije, yo ni bien vi el mensaje, dije, y Teresita de Cuba, dice Carrera. Le dije, esta señora me llega de sí buen día, se va a la... Le meto un boleo, mirá.
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0: Y hay otro. Ay, hijo de puta.

0: Ay, Dios mío.
1: La puta que lo parió, hija de puta. Son tremendo, Vane.
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0: Yo no dije eso, ¿eh?
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0: Hola, Seba. Buen día, Seba. No, este es Sebastián, Sebastián Sequeira, lo estoy saludando.
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0: El osito todavía no ha llegado, por lo menos yo no lo he visto, así que no sé si ya por ahí de verdad. No. Está al caer, en un ratito nomás el Seba, ¿eh? Después de las 9:30. Después de las 9:30. Repito. Pará, Flora, vale. No golpees. Bueno, sí, pero pará. Calmate, Flora, calmate, loca, ¿eh? Hola, buen día, Seba, dice acá, hijo de esto. ¿Te gusta ahí? Sos cizañero, ¿eh? Buen día, Vanessa Flores. Flores, Vanessa. ¿Cómo dice que le va? Ja, mirá. Buen día, Paulín, buen día. Qué tarde, ¿eh? Cada vez más tarde, vos.
3: Hola, Vane, yo te escribo recién, pero te estoy escuchando desde las 7. Bueno, todavía no habías empezado.
0: No. ¡Ah! Si yo arranqué a las 7, Mirta. Buen día, Mirtita, buen día.
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0: Escuche, Mirtita.
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4: Bueno, pero no te enojes.
2: Eso.
0: Ay, qué lindo, el Chavo del Ocho. Qué lindo esas cosas, ¿eh? Bueno, Teresita de Cuba acá me acaba de mandar dos mensajes más. Me da miedo abrirlo porque yo no quiero. No sé qué es lo que dirá.
5: Bienvenidos.
0: Bienvenidos.
5: De la cumbia.
0: Yo le voy recordando mientras tanto, ya despidiéndome casi. El viernes 7. Viernes 7 de agosto, o sea, próximo viernes, este que viene, no, el otro viernes. Vamos a estar ahí en la noche de Mori, la noche es desacatada lo que se viene, así que están todas invitadas, chicas. Todas las mujeres invitadísimas. Es la entrada gratuita. No se cobra. Pueden ir con las amigas, con las vecinas, con la chusma del barrio. Puede ir la señora Teresa también, por supuesto. Tenemos una nona que va siempre a la noche desacatada. La pasa súper lindo, se divierte, canta, baila. De todo hacemos. De todo, chicas. Lo demás lo dejo a su... Libre albedrío.
5: Si me vieron por ahí jugando.
0: Así que no te olvides. Recuerden de también ir a, haciendo las reservas, ¿sí? Porque ya tenemos algunas de las reservas ahí para quedarse con los lugares de adelante. Que como yo dije, las chicas de adelante se las traen. Así que vayan reservando. Si vas con mamá, si vas con la prima, si vas con la vecina, si vas con la amiga esa loca que se trastorna la cabeza. Bueno, no sabes lo que es.
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3: El día, ¿qué pasa, Eva? ¿Qué me vas a hacer, un bolido?
0: ¡Eva, la concha!

0: no, listo, chao, nos fuimos. No, ni abro el segundo audio, no, no. Hija de...
1: Hola, Seba, Flores.
0: La concha. Ay, me voy a morir. Ay, me duele la panza.
2: Sos una genia, Vane, sos una genia. Seguí cantala, me encanta.
0: Ay, Mirta, Mirta.
3: Hola, buen día, soy Brian. ¿No me pasaría una música buena?
0: Sí,
3: ¿cualquier
0: sí,
3: música buena?
0: Ahí está.
3: Gracias.
0: Hola, Brian, buen día. No llego, O sea, ya me estoy retirando, Brian. Me perdí. No, ni le abro el segundo audio, no, olvídate, déjalo ahí.
4: ¡Vanessa! Gracias por el tema, Vanessa, gracias.
0: De nada, de nada.
4: Te lo agradece mi señora también. ¡Aguante!
0: Bueno, bueno.
4: ¡Llama que llama!
0: ¿Ahora qué quieres? No, si le abro el otro audio, imagínate que... ¿Qué me va a decir? No, Robert, de última, ya. Pablito, el rock and rollito. Me dice Tatán Corrado y me te juro por Dios que mañana no vengo.
5: Ni se tira por el suelo.
0: Ey,
5: que ahora te hace.
0: Bueno, por las dudas lo eliminó, así que menos mal que no lo ha dicho. Amor, yo te dije, Flora, rescatate. Repito y recontra.
6: Decí, puede venir las chumas del barrio y puede ir Teresa también, dijiste. Nah, no ve que son malas, ve
0: no,
6: que son.
0: No, porque yo estaba como así.
6: Ve que son malas.
7: Sí, sí, está bien.
0: Esa también.
6: Ahora te dicen saludos para los hermanos de la magia blanca.
0: Ay, los hermanos tan temprano.
5: Por otro malo loco.
0: Pará, ¿cómo era el dicho de los hermanos?
5: Otro mal.
0: Le esperamos. En la calle, Kramer.
8: Ahí a los pinches.
0: Bueno, me voy.